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1: Vaya, vaya, pues me encanta que venga gente importante, interesante a nuestro programa. Propósito, que lo conozcan a esta persona. Me refiero al señor Arturo Martínez, que está luchando por obtener la alcaldía de la ciudad de Inglewood, California. Una ciudad a la que le tengo yo algo de cariño y de melancolía. Ya platicaremos de eso. Pero si me permiten, voy a darle la más cordial bienvenida a los estudios al señor Arturo Martínez, que ya está con nosotros. ¿Cómo está, don Arturo? Buenas tardes.
2: Muchas gracias, es un honor conocer.

0: Al famoso Humberto Luna.
1: Nah, no me diga que usted también, como otros que han venido, me dicen, Humberto, yo cuando me llevaba a mi papá a la escuela, a fuerzas tenía que oírlo.
0: No era fuerzas, me gustaba.
1: Me dijo algo distinto a los demás, ¿no? Qué bueno que le gustaba. Bueno, pues era, el humor es universal, ¿verdad? Y todo eso.
0: Claramente.
1: Don Arturo, ¿de dónde es usted?
0: De Inglewood, California. Nací en el 79 y nunca me he ido.
1: Eso. ¿Su familia?
0: Mi padre es de Durango, mi mamá

0: ¿Cómo fue que decidieron venirse a vivir para acá?
1: A los Estados Unidos, mis padres. Mi padre tenía 19 años y quería algo mejor para su familia. Bueno, no tenía familia. Uh-huh. Mis padres se conocieron aquí de este lado, era de la sierra, y quería algo más. Uh-huh. Quería una vida diferente. A los 19 años se vino a los Estados Unidos y le buscó modo.
0: Uh-huh. ¿Usted estudió aquí?
1: Sí, aquí estudié y fui al colegio. Tengo mi Bachelor of Science en Tecnología de Información.
0: Ah, muy bien, muy bien, muy bien. Y dígame, ¿qué le dio por entrar a la política?
1: Yo vi que estaba pasando una injusticia en nuestra ciudad. Como todos, primero me gustaba el alcalde James Butts. Yo soy dueño de mi casa. Y como todos, está muy feliz que me han subido los valores, ¿verdad? Y antes tenía un señor que se llama Ralph Franklin, que era el de mi distrito, mi council member, no sé cómo se dice en español. Y cuando necesitaba algo, le llamaba, contestaba. Luego el alcalde Butts trajo a Dion Falk. Empecé a tener problemas en el bloque vivo a 300 metros de una escuela. Y estaba un poquito a subir el crimen. Le llamaba, le mandaba email. No contestaba, nada, para nada. Y dije, ok, esa señora no está aquí para aquí, para la gente. Si no está para mí, no está para los niños, no está para nadie. Nomás aquí está para pasar un voto, para lo que quiera, Butts. Uh-huh. Y si todos se fijan, el council nunca lo... Siempre voto por él, nunca le hacen su oposición. Uh-huh. Lo que él quiere, pasa. Uh-huh. Dicen que él controla todo el city council y hasta controla el police chief, ¿verdad? Uh-huh. Nadie oye del police chief y él es el que dirige todo.
0: ¿Cómo se llama el que está ahorita actualmente?
1: De
0: mayor.
1: Alcalde. ¿De alcalde? ¿Cómo? Oh, James Butts.
0: Pues,
1: mayor. Mi Spanglish. Estoy practicando
2: lo mismo. ¿Mayor o alcalde?
0: Claro, sí, señor, claro. ¿Cómo se llama, dijo?
1: James Butts.
0: Oh, ¿y qué tal ese señor?
1: No, sí. Ayer tuvieron un meeting y claramente a un señor que le estaba dando su opinión, le llamó un idiota.
0: ¿Ah, sí?
1: Enfrente de todos. Uh-huh. Y a otra señora también que fue a reclamar, le dijo en inglés, go choke yourself. Oh, así le habla la gente a los residentes.
0: ¿De veras?
1: ¿Y le vale? Es que ya tiene 16 años. Él piensa que nada le va a pasar, que nadie lo va a sacar de ahí.
0: Que va a ser eterno.
1: Eterno. Ahorita están metiendo el boleto que le ponga términos, ¿verdad? Uh-huh. Y está contra los términos. Si se fija, todo el City Council y todo Inglora tienen más de 60 años ahí, juntos, uh-huh, gobernando. Por eso ya se sienten que puede hacer lo que les da la gana.
0: Eso sí.
1: A mí, cuando tienes... Cuando le estás llamando idiotas y diciendo a tus residentes que go choke yourself. También se acaba de morir, la policía, un muchacho que se llama Brian Bostic. Ese caso está interesante porque hay video y la policía lo sacó de su carro, se subió arriba de él, estaba arriba de él, lo estaba arrestando, se murió. Ok, cosas pasan. Lo que está raro es que le llamaron a los EMTs, también le llamaron a ¿cómo se llama? Al coroner, porque pensaban que falleció. Luego todos se fueron para atrás, lo recogieron el cuerpo, lo llevaron el carro a la estación de la policía y luego ahí dijeron, le volvieron a llamar al coroner que se murió en la estación, no en él.
0: Hay muchas cosas.
1: No en la calle.
0: Hay muchas cosas interesantes que vamos a platicar. Pero vamos a intercalar también algunos chismecitos y
1: claro,
0: lo que originalmente tenemos en esta hora. Hablamos de qué artista famoso hoy cumple años o quién ya se nos adelantó. Así es de que sigan con nosotros. Somos Luna Star Radio. Gracias por acompañarnos, señor Arturo Martínez.
1: Muchas gracias.
0: Y tenemos música también para que vean.
3: Oiga, don Beto, no se olvide preguntarle que si él llega a ser mayor, que si le cambia el nombre al foro y le pone el zaguán.

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1: Perfecto, una estación que les va a gustar. Antes de platicar tantito de uno de nuestros artistas que le toca hoy que hablemos de él, le voy a pedir a Victorino que me dé el número telefónico por si hay alguna persona que quiera hacer una pregunta. Bienvenidos, sobre todo los que radican justamente en Inglewood, de donde estamos hablando. Víctor, ¿cuál es el número nuestro?
2: Claro que sí, la pregunta para el que está corriendo para alcalde, Arturo Martínez. Les voy a dar el número de teléfono aquí en el estudio, que es el área 323-714-7363, para que usted le llame y le haga la pregunta que usted tiene en mente.
1: Eso es todo. Le voy a preguntar también a él, yo creo que sí lo conoció. Lo vamos a incluir en la conversación a don Arturo Martínez. Y luego seguimos platicando de lo que él tiene planeado hacer por su ciudad. Victorino, ¿tú conociste a Ramón Valdés?
2: Claro que sí.
1: ¿Don Ramón?
2: Déjame decirte que don Ramón, pues un actorazo, me ha gustado mucho cómo ha sido él. Nació en 1923 con un humorista mexicano de los mejores. Actúa en las series de televisión como El Chavo del Ocho, en la que da la vida Don Ramón. Además, El Chapulín Colorado, Chespirito. El origen de su carrera se remonta a la época de oro del cine mexicano al lado de su hermano Germán Valdés Tintán. Muere desgraciadamente un 9 de agosto de 1988.
1: Yo tengo algunas cositas interesantes de él. Fue un ícono, como lo estamos mencionando, un ícono actor mexicano que destacó tanto en la época de oro del cine nacional como en la televisión. Fíjate qué interesante. Su vestuario en El Chavo del Ocho era de la producción. Él usaba su propia ropa y gorra en el set. O sea que el vestuario no era de la producción, era su ropa la que él usaba. Tenía unos tatuajes ocultos, tenía varios tatuajes en los brazos, algo muy poco común en esa época, por lo que siempre intentaba usar mangas largas o acomodarse la ropa con mucho cuidado. Todos sabemos que fue hermano de leyendas de la comedia mexicana como Germán Valdés, Tintán, Manuel el Loco Valdés y Antonio el Ratón Valdés. Toda la familia de actores y demás. ¿Usted lo conoció, señor Martínez?
3: No lo conocí, pero siempre dicen
1: en
3: que...
1: ¿En la televisión?
3: Oh, claramente. Mis amigos dicen que mi suegro es Ramón Valdés y que yo soy Kiko, so claramente.
1: Sus suegros.
3: ¿Y se parece, para decirle la verdad?
1: ¿Se parece a don Kiko?
3: No, mi suegro se parece a Ramón Valdés y yo... ¿Quién era el más gordo? No, Kiko, el...
1: El cachetón. ¿Cómo se llamaba el otro personaje?
2: Edgar Villagrán.
1: El profesor...
3: No,
2: ¡Ñoño! El señor Barriga.
1: ¡Ñoño!
2: El señor Edgar Vivar.
1: Ándale, Ñoño. Eso sí. ¿Qué me decía, Chencho?
4: Don Beto, agradézcale al señor Martínez el botellón que le trajo, don Beto.
1: Sí, tenemos que decirle... Muchas gracias porque nos trajo una botella muy poco vista. Yo no la había visto, esta botella. A ver, ¿dónde consiguió esto, señor Martínez?
3: Justamente la compré en La Paz, México.
1: Oh, allá la compró.
3: Sí.
1: Y el nombre, déjenme ver cómo se llama. Maestro Dovel Diamante. Vámonos. No, pues... ¿No quiere que le empecemos a...
2: a abrir?
3: Claro.
1: A dar uso.
3: Claro.
1: No. Cuando trabajamos no podemos tomar. Bueno, eso así se dice, pero nosotros, entre más tomemos, mejor nos sale el show. ¿Qué pasó, Chencho?
4: ¿Va a seguir la plática con el señor Martínez?
1: Claro que sí, pues todavía nos falta mucho tiempo.
4: Sí, pues yo sé. Hablando del tequila, don Beto, ¿usted sabe cuál es el colmo de un tequila Don Julio 70? Porque tú sabes que Don Julio 70 es carísimo. Ahí tiene uno de ellos, mire. Lo estoy viendo desde aquí. ¿Cuál es el colmo de un tequila Don Julio 70?
1: No sé cuál es el colmo.
2: ¿Cuál es, Chencho?
4: Que cueste carísimo. y que deje a la cartera llorando.
2: Ay, Chencho. Ay, Chencho.
1: Ay. Dile su apellido.
2: Se está estrenando ahorita que vino el, Arturo. Es muy mamón.

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1: Bueno, para los que nos acaban de sintonizar, les cuento, les comento que nos acompaña aquí en los estudios de Luna Star Radio el señor Arturo Martínez, pues candidato a la alcaldía de la ciudad de Inglewood. Y le deseamos desde ya, pues mucha, pero mucha suerte. Señor Martínez, vamos a seguir platicando con usted porque hay mucha gente que no lo conoce. Que no lo conoce, y por eso es que pues hemos gustosamente aceptado esta entrevista para que usted exponga lo que quiere hacer por esa ciudad tan bonita como es Inglewood. Estábamos con la familia. Hablando de su profesión, cuénteme un poquitito. ¿Qué es lo que hace usted antes de haberse dedicado ahora a la política?
2: Yo soy un director de información de tecnología.
1: Órale.
2: So, desde pequeño siempre me gustaban las computadoras. Y ahí le metí mano. Y yo pagué por mi colegio. Y yo mismo de pequeño, de chico, empecé a armar computadoras.
1: Uh-huh. ¿Y desde cuándo se interesó usted en la política?
2: Desde el 24, 23, 24, es cuando vi que la situación en mi vecindario no se estaba poniendo mejor. Y cuando le está llamando a su gente que te tiene que representar, los políticos, y no te contestan, y pues algo se tiene que hacer. Lo que fue lo último, uh-huh. Alguien tiró balazos y le pegó a mi troca. Dije, ok, alguien tiene que hacer. Y a mí no me importa, pero estamos a 300 metros de una escuela.
1: Claro. O sea, lo que le motivó a usted dedicarse a la política era la situación que existe,
2: sí,
1: en su ciudad. Y sí, que nadie toma, pues,
2: acción
1: para solucionar ese problema, ¿no?
2: No, y esos vecinos estaban claramente, yo digo, vendiendo drogas a menos de 300 metros de la escuela, se echaban a tirotear a menos de 300 de una escuela, y mis hijos ni van a esa escuela. Mis hijos van a escuela privada, pero como eso no está bien, y si mis hijos estuvieran en esa escuela, yo quisiera que alguien hiciera algo.
1: Claro. Yeah. ¿Y nadie ha intentado mejorar la situación?
2: La ciudad no hizo nada. Lo que pasó, al fin, la señora que vivía ahí era una abuelita, y cuando ella se murió, sus sobrinos, uh-huh, o sus nietos fueron los que se metieron, y al fin la casa se vendió. Uh-huh. So, yo creo que se fue en probate, ¿cómo se dice?
1: Y en eso, probación.
2: Ajá. Y eso, bueno, fue lo que arregló la situación. Pero, uh-huh, si no fuera por eso, no.
1: Fíjese nomás. No, hay tantos errores ahorita, no solamente en esa ciudad,
2: sí,
1: en todos lados. Esta mañana me llamó justamente un amigo que propiamente lo asaltaron.
2: Sí.
1: Y ha ido 3 o 4 veces al departamento de policía y no lo atiende. Que porque no hay personal para atenderlo. Pero sí hay muchas señoritas que pueden hacer un reporte. No, tiene que ser un policía. Así lo traen de vuelta en vuelta.
2: Claro, no, menos enfrente de la escuela, van y hacen donas, ¿verdad? Uh-huh. Y llamo, aquí están haciendo donas y están quemando llanta. Y, uh-huh, ok, ahí vamos a mandar una patrulla.
3: O sea, las donas son cuando están dándole, uh-huh, vueltas a los carros en,
2: sí,
3: las avenidas, ¿verdad?
2: Ya.
3: Yeah. Oh, ok. Para aclarar, porque muchas están haciendo donas. ¿Qué son las donas?
2: De Randy's Donuts, no. Las donas, sí, que queman llanta.
3: Sí, son los que a las 2, 3 de la mañana se oyen por ahí.
2: Exactamente.
1: Quiero que escuchen brevemente a lo que dice este amigo mío, para que usted le dé un consejo o qué es lo que puede hacer. Oye, Gabriel, espérame tantito, déjame te pongo al aire. ¿Estás ahí, Gabriel?
4: Sí.
1: Ok. Mira, acércate, por favor, al teléfono, mas no uses el speaker porque se pierde y no es la misma calidad. acércate al teléfono.
4: Okay.
1: Gabriel es un amigo mío que se dedica a la construcción. Está aquí con nosotros el señor Arturo Martínez, candidato a la alcaldía de la ciudad de Inglewood. Y tú tuviste algo por ahí hace un día, dos días, en Canto, ¿no? ¿En dónde fue donde tuviste ese percance?
4: Fue en la ciudad de Campton. Buenas tardes, primeramente, ¿verdad? Fue un percance imprevisto, algo que pasó muy grave. En la calle Alondra y Willebrook, para dar vuelta hacia la izquierda, estaba un afroamericano enfrente con su carro nuevo y las emergencias prendidas. Entonces dije, esta persona, pues yo creo que se quedó sin gasolina porque el carro nuevo no creo que esté descompuesto. Llegué, me paré, me puse mis manos en los brazos, en la nuca, así como descansando, mientras pasaban los carros de a un lado para que se terminara de pasar los carros y yo rodear ese carro que estaba averiado. Pero no me dejaban, eran bastantes carros que iban pasando por el lado derecho y del otro lado izquierdo estaba el camellón de cemento. Entonces se empezaron a acumular carros atrás de mí. Y se puso una luz en verde para dar la vuelta y no avanzábamos. ¿Cómo podía avanzar yo si estaba un carro averiado delante de mí? Entonces bajé el vidrio del lado mío, del conductor, y le hago señas a los de atrás. Les digo, delante de mí hay un carro averiado, yo no puedo avanzar, ni el de enfrente tampoco. Entonces me dijo la persona de atrás de mí, ok, está bien. Cuando yo enderecé mi vista hacia enfrente, ya tenía a un moreno abriendo una navaja de las que yo uso para el drywall en la construcción. Recuerdo que era color café y sin ningún aviso de nada empezó a tirarme navajazos a la cara, pero yo me alcancé a cubrir y me empezó a tirar, a tirar, a tirar. Yo lo único que agarré que estaba a la mano mío era una lámpara y me protegí con ella, pero ya me había cortado, pero con la adrenalina, el miedo, el coraje, la impotencia de no poder desatarme y salir a defenderme. No me quedaba otra más que cubrirme la cara y el cuello, pero en ese momento la novia se bajó del carro y lo agarró del brazo y le decía en inglés, lo vas a matar, lo vas a matar, y lo jaló como unos 6 pies. Yo aproveché para desatarme y agarrar mi bastón que uso para ponérselo al volante. Entonces se le soltó a la novia y ahí viene directamente conmigo otra vez a quererme atacar, agredir. Yo agarré mi bastón y me le dejé ir y le tiré y le pegué ahí en el talón, pero parecía grillo, ¿no? Salió corriendo cuando me vio armado con el bastón, salió corriendo. Yo lo correteé con 20, 30 pasos y no lo pude agarrar, pues era tanto el coraje que traía.
1: Oye, Gabriel, ¿pero qué es lo que te hizo? Y luego procede para cuando fuiste a la policía.
4: Cuando yo me fui al hospital porque me vi que estaba bien grave, ¿verdad? Primeramente. Después, al siguiente día, porque en el hospital me dijeron, ¿quiere levantar un cargo contra esa lo que te pasó? Le dije, sí. Ok, vamos a hablar a la policía y ahorita vienen. Está bien, les digo yo. Duré 3 horas en el hospital, me atendieron, me cosieron la mano y todo, y nunca llegaron los policías. Otro día y me dieron medicamento para la infección y el dolor y me sentía medio mareado, pero fui a la oficina del sheriff de Campton, donde pasó el accidente. Entonces me dijeron a mí, la persona encargada, no hay ningún oficial. No hay ningún oficial aquí y tenemos que esperar a que venga uno para que te atienda. Duré 2 horas 45 minutos y pues yo tenía hambre, es decir, no hay baño ahí ni nada, me fui a la casa. Ayer volví a ir y esperé otras 3 horas y nada, no me atendieron. Hoy volví a ir y a la hora y media sí ya llegaron los oficiales y me atendieron muy bien, no digo que no, ¿verdad? Pero tienen un servicio pésimo, pésimo, ¿no? Para atender a la gente.
1: Déjame preguntarle algo aquí al señor Arturo Martínez. ¿Eso también suele estar sucediendo en su ciudad?
2: Oh, sí, claramente. Han tenido lo que se llaman los street takeovers, ¿verdad? Que cierran las calles, empiezan a darse vueltas y hacen shows con sus carros. Y yo he visto a la policía estacionada y una vez mi esposa estaba atrás porque paran todo el tráfico, no se puede mover. Y me llamó mi esposa, hey, aquí tengo más de 30 minutos que no nos podemos mover. Dije, okay, voy a ver qué pasa. Me encontré un policía, dije, policía, ahí como a dos bloques están teniendo un takeover. Y dijo, oh, pues no podemos hacer nada. Dije, están parando el tráfico, están haciendo, no podemos hacer nada. So, lo que yo hice, usé la red del ring, le tomé una foto al oficial, le tomé la foto a lo que está pasando, y lo que es triste, ahora para que agarres atención y para que te hagan caso, puse eso en el red del ring y dice, aquí la policía no está poniendo atención. Y cuando pones eso en el red del ring, le manda a toda la gente que tiene la aplicación del ring. Y luego así agarras acción. Ese es el único modo. Los tienes que poner enfrente de la cámara.
1: ¿Lo ayudaron o no?
2: No me ayudaron, pero sí respondieron. Luego, porque la policía, si cree uno, igual que toman las llamadas 911, también están mirando lo que está pasando en ring.
3: Son las cámaras que hay.
2: Sí, sí, sí.
3: Ahí se comunican todos los que tienen ring.
1: Híjole, hermano, qué triste. Oye, Gabriel, pues gracias por platicarnos eso. Ojalá que soluciones tu problema y pues, ¿qué te puedo decir yo? Pero ya estás, dime.
4: La gente dice, ¿pero por qué te atacó a ti? Porque el moreno pensó que era yo el que le estaba pitando. Yo le decía, Iguacen, yo no fui. Uh-huh. Y andaba muy mal, se le veía en la cara que andaba muy drogado.
1: Pues
4: eso más se me dejó ir a mí pensando que era yo el que le pitaba.
1: Que la canción. Bueno, ándale pues, mi querido Gabriel, gusto en saludarte. Y ahí estamos en contacto. Ándale pues, hasta luego, adiós. Pues así está la cosa, señor Martínez. ¿Cómo ve usted todo lo que sucede en este pícaro mundo?
2: Es triste lo que está pasando. Y la policía ahorita está en una situación que no sé si sienten que no están apoyados o que no tienen que hacer su trabajo, pero... Si alguien, como dice, que lo sangraron, tuvo que ir al hospital, ¿tiene que atenderlo?
1: Uh-huh. Ahorita regresando, mi pregunta va a ser, ¿qué es lo que usted tiene en mente para hacer por Huntington, por Inglewood? Porque yo creo que ya tiene usted un programa de lo que quiere y lo que ha vivido, y eso es por lo que va usted a luchar.
2: Exactamente.
1: Ahorita platicamos.
5: Ay, don Beto, qué bonita entrevista. ¿No abrimos la botella?

0: Bueno, continuamos, continuamos. Para ustedes que nos acaban de sintonizar, somos Luna Star Radio. Tenemos la muy grata presencia de don Arturo Martínez, candidato a la alcaldía de la ciudad de Inglewood, California. Bienvenido. Estamos platicando de tantas cosas interesantes. Qué bueno, qué bueno. Don Arturo, ¿y qué piensa usted hacer o qué quiere hacer por Inglewood, primordialmente?
1: Terminar sola con la corrupción que veo que está pasando en la ciudad. Los contratos, estamos pagando de más. Un ejemplo de la corrupción, le estaba contando al señor Víctor, es que por un tiempo el mayordomo James Butts tuvo un asistente que hizo su amante y le estaba pagando más de $350,000 al año.
0: Ay, hijo.
1: De salario.
0: Uy, pues, que invite.
1: Y luego la despidió, se separaron, ya no eran novio y novia. La despidió y ahorita justamente está sudando tiene una demanda contra la ciudad de $60 millones.
0: La ciudad lo está demandando a él.
1: La señora.
2: La amante,
1: asistente.
0: Híjole.
2: Después de estar ganando 300,000+, pues la corrió.
0: Híjole. Y ahora está demandando.
2: Por 60 millones.
0: Es bonito ser amante, ¿no?
1: Pues sí. A lo mejor sí, sí trabajó duro la señora, pero quién sabe. No sé si de asistente, pero sí trabajó duro la señora.
0: Eso sí. Victorino, ya casi nos quedan como 10 minutitos. Ahorita vamos a concluir con la plática de don Arturo Martínez. Regresando a lo de este programa, ¿tú conoces a Eugenio Derbez?
2: ¿Cómo no? Sí, sí lo conozco.
0: A ver, ¿qué me puedes decir de él?
2: Déjame decirte, Humberto, que en el año de 1961 nace este actor y comediante mexicano, Eugenio Derbez. Además es productor de televisión y director de cine, televisión y teatro. Es hijo de la actriz de cine, teatro y televisión en México, Silvia Derbez, y de Eugenio González Salas, publicista. ¿Ustedes se acuerdan de esta Silvia Derbez, famosa en la época del cine de oro, del cine mexicano, junto con... hizo algunas películas con Pedro Infante?
0: Claro que sí. Bueno, tiene una herencia artística. Ya sabemos que es hijo de la legendaria actriz de la época de oro del cine mexicano, Silvia Derbez, de quien heredó la pasión por la actuación. Además tiene raíces francesas por parte de su familia materna, cuyos antepasados provenían de Barcelonete. ¿Será cierto? Bueno, pues hizo muchas cosas, todo mundo lo conocemos. Director, coescritor, protagonista. Tiene su estrella también en el Paseo de la Fama en Hollywood, la cual está situada muy cerca de la actriz colombiana Sofía Vergara. Ambas estrellas están muy retiradas de la mía. Entre paréntesis, vegetariano, y de niño era un poco tímido y serio, por lo que su gran compañero de juegos era un perro boxer. Y bueno, ya conocemos de su trayectoria y pues lo felicitamos porque ha logrado mucho en el mundo artístico. Perfecto. Después de esta canción vamos a ver qué es lo que finaliza platicando Arturo Martínez aquí en Luna Star Radio.

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1: Bueno, pues nos quedaron muchas cositas interesantes que platicar, pero se las debemos. En un día como hoy, por ejemplo, también nació el actor mexicano Humberto Zurita, quien debutó en teatro con la obra El Avaro junto a Ignacio López Tarso, y su carrera también es muy, muy aplaudida. Nos faltó, Victorino, platicar, porque ya no hay tiempo, de Salma Hayek, que hoy precisamente nació, es su cumpleaños. Y de Lila Downs, quien ha conquistado escenarios internacionales, cumple su sueño de cantar en Ciudad Universitaria y así por el estilo. Pero mañana será otro día. Vamos a concluir en estos minutos que nos restan. ¿Cuál es la conclusión de Arturo Martínez ahora que él quiere ser, con el apoyo de la gente de Inglewood, alcalde de la ciudad? A ver, señor Martínez, tiene usted un par de minutos para que se eche un speech y diga: quiero que voten por mí, por esto y por esto y por esto.
2: Muchas gracias, señor Luna. Yo quiero que voten por mí porque lo que he visto, que nosotros los hispanos somos ya la mayoría de población en Los Ángeles, en Compton son 65%, en Inglewood somos casi más de 55%. Yo creo que tenemos que tener la oportunidad para ya nosotros tratar de correr nuestras ciudades.
1: De cambiar,
2: de manejar, de decir, no estar escondidos o con la cabeza para abajo. Mis padres decían, no hagas ruido, no molestes, no te metas a la política. Pero ya es tiempo de nuestra generación que tomemos cargo de nuestras ciudades. Buen ejemplo, James Butts tiene más de 70 años, nada contra su edad. Gloria Gray tiene 80 y algo años. Pero la edad mediana de los de Inglewood es 37, ¿verdad? Y yo creo que es tiempo que nuestra generación empiece a tomar cargo de nuestra ciudad.
1: Qué bueno.
2: Yeah.
1: Pues que sus anhelos, sus deseos se cumplan y que sea para bien de esa ciudad.
2: Gracias.
1: Cuando guste, aquí estamos para servirle. Esta es su casa. ¿Cuándo son las elecciones?
2: Noviembre 3.
1: En noviembre 3.
2: Yeah.
1: Ok, ahí después nos echa otra llamadita a través de Víctor y se avienta el último grito. Damas y caballeros, faltan unas horas para que usted vote por mí.
2: Señores y señoras, voten Martínez 2026 para alcalde, para que mujer hermosa esta vida y para que traiga lo mejor para la ciudad.
1: Correcto. Bueno, ahora no vamos a poner una hora grabada porque tenemos un compromiso muy especial y debo de abandonar el estudio inmediatamente. Pero sigan con nosotros, tenemos buena música, buen entretenimiento, pues el día de mañana. Ya saben que la primera hora que hacemos en esta su estación, Luna Star Radio, es dedicada a ustedes en TikTok. Y después pues ya escuchan la programación normal. Que pasen buenas tardes. Gracias, señor Arturo Martínez, por venir. Victorino, gracias.
2: Muchas gracias, Víctor y señor Luna.
1: Gracias.
3: Y recuerden que mañana los esperamos.
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1: Eso, eso, eso. Música de circo para empezar nuestro programa en TikTok. Recuerden que por los próximos minutos va a ser puro wiri wiri. Ustedes me preguntan, yo les contesto, ustedes me saludan, yo les repito el saludo. Voy a dar el número telefónico a ver quién es la primera persona que se reporta, porque estamos apuntando al primero que llama. Porque al final de cuentas, en unos cuantos días o un par de semanas, vamos a dar un regalo muy especial al que le toque. Así es de que el número ahorita, Victorino, en cuanto se siente, en cuanto se acomode, en cuanto vaya al baño, en cuanto se limpie.
2: En cuanto se... Se desinfecte, don Beto.
1: Yo no dije nada, nada, absolutamente. Bueno, pues bienvenidos, ya están los mensajes apareciendo. Pero bienvenidos a otro programa más de la serie. Todas las tardes aquí nos encuentran. Y ya preparándonos para el fin de semana. ¿Qué tal, mis amigos? ¿Cómo están ustedes? Yo soy Humberto Luna. Para los que por primera vez nos sintonizan en TikTok, yo me llamo Humberto Luna. Me acompaña Victorino, que ahorita les saluda. Y tengo mis achichincles que también toman parte. Chencho, el niño, al ratito viene Doña Kika, el garrafón, etcétera, etcétera. Pura perdición.
2: Fíjese cómo dijo. Nos dijo perdidos, perdición. No, hombre, no la chifle, don Beto. No la chifle, que es cantada. Pero eso sí, estamos en la mejor disposición de hacerle la tarde más placentera. Pero mándenos corazones, pues... Ah, no, están ya llegando. No puede ser. Apenas comenzamos y ya van casi 1,000. Oh, no, se sabe y se da uno cuenta que no tiene nada que hacer. Pero está bien, así es. Sigan así y van a ver cómo van a prosperar. Sonríenle a la vida, porque si no la vida se va a burlar. Victorino, te vamos a poner en cámara para que... al comenzar inmediatamente enseñes tu mandíbula para que vean que todavía no tienes dientes positivos.
1: Buenas tardes, Victorino.
3: Muy buenas tardes.
1: Espérame.
3: Muy buenas tardes, Humberto. ¿Cómo están? Un saludo a toda la audición que nos escucha día a día. Y quiero mandar un fuerte saludo a toda la gente bonita de por allá de... Acapulco. Hay un amigo que nos está escuchando que dice: yo todos los días los escucho de vez en cuando, dice, por ratitos mientras me lo permite.
2: Oiga, don Piriswiris, de modo que usted está mandando saludos nada más a la gente bonita, ¿y a los gachos qué?
3: No, todos están bonitos, todos están bonitos,
2: todos estamos beautiful. Yes. Ay, Dios mío, Dios mío. Don Beto, ¿qué le cuento? Digo, estoy haciendo así un poquito de tiempo para que ya las llamadas entren y usted empiece a leer su letanía. Que José Reyes ya está apareciendo su nombre, que Martín Martínez, que, por ejemplo, el jefe, que Ángel Montes, que el Cabezón, no sé de dónde, Gerardo Castillo, Osman Álvarez, María Salgado y nuestro eterno Radio Escucha, que se llama... Oh, por aquí vi el nombre, ya se me perdió.
3: Juan Pero Colorado. Bueno,
2: ¿cómo?
3: Juan Colorado.
2: Juan Colorado, no sé si sea del color ese u otro. Bueno. Don Beto, ¿cómo se dice? Mi vecina. Estoy dando tiempo para que los mensajes empiecen. Pero por favor, mensajes que se entiendan, porque a veces no le entiende uno lo que dicen, de dónde hablan, cómo se llaman. ¿Por qué no vamos a estar mencionando ahí esos adjetivos, calificativos y apodos horribles que ponen? Como el otro que... Bueno, entonces, si quieren ponernos un mensaje en WhatsApp, lo pueden hacer. Puede ser grabado o puede ser en texto. Y nosotros lo vamos a mencionar. Oiga, mi vecina, don Beto, mi vecina, tiene, bueno, pues tenía un perrito que se llamaba Fueguito.
1: ¿Su vecina tenía un perrito que se llamaba Fueguito, de fuego? Fueguito.
2: Sí, tenía un perro que se llamaba Fueguito. ¿Qué cree? Se cayó en un estanque de agua y se apagó.
1: Ay, chencho. ¿Ya va a empezar usted con sus mamiladas? Victorino, vamos a comenzar por dar el número telefónico. ¿Serías tan amable en dármelo si eres tan gentil?
3: Cómo no, con mucho gusto y nada de ganas.
1: A ver.
3: El número de teléfono aquí en Luna Star Radio Internacional directo es 323-714-7363.
1: Eso. Pues ya llegaron algunos mensajes, pero casi todos son, ¿cómo se dice? Hi. Así se pone ahí, hi, say hi, say hi. Pero Martín, vaya, dice, saludos mi Beto, su antiguo jardinero Martín. Ah, desde Las Vegas. Sí, yo tenía un jardinero que se llama Martín. Eres tú, Martín, todavía vives. ¿Y por qué te vas a vivir a un lugar de pecado? Cuando aquí, en Los Ángeles, pues sí, engañabas a tu mujer, pero allá yo creo que la andas engañando con tres.
3: Ya lo quemaste al pobre.
1: Bueno, pues ¿para qué me manda ahí saludos así más o menos medios raros, no? Aplausos nos están mandando, Victorino. Esperanza Guevara nos saluda. José Ricardo Chaparro. Juan, así se hace llamar. Hola, Humberto. Saludos desde Los Ángeles. Eso es todo. Y así por el estilo. Estaremos mencionando cada uno de los saluditos que nos mandan muy gentilmente. Se los apreciamos. Pues así está la cosa, mi Victorino. Estamos ya en la antesala del fin de semana. ¿Qué vas a hacer el fin de semana? ¿Ustedes qué van a hacer el fin de semana? Pónganme si tienen algo interesante en su ciudad, en su pueblo, en su rancho, en su país. Algo interesante, cuéntenmelo. Y yo les platico lo que vamos a tener por aquí en Los Ángeles. ¿Qué vamos a hacer este fin de semana, Victorino?
3: Pues me avisaste ayer que el lunes vamos a estar fuera, ¿verdad?
1: No vamos a estar fuera, fuera del aire. Vamos a tomarnos el lunes, que es Labor Day, el día del trabajo, y generalmente pues todas las oficinas de gobierno, los bancos, las escuelas, pues tienen un día de asueto. Y nosotros también queremos pues descansar para siempre llegar con energía. Aparte de que yo tengo un sinnúmero de cosas que hacer, pues me conviene descansar el lunes, regresar el martes con más energía. Inclusive hasta el programa de Cuadro Deportivo se toman los flojonazos el día.
2: De veras van a descansar, pero si descansa toda la mendiga semana.
1: Bueno, ya, ¿a usted qué le importa? El chiste es que también van a descansar. Juanito dice, saludos desde Los Ángeles, California. Qué bonito, muchas gracias por acordarse de nosotros. Victorino, hoy es, ¿cómo se dice? Un día muy especial. ¿Quieres que te diga por qué?
3: A ver, dime por qué.
1: Y quiero que me digas, bueno, tú eres el que me tienes que decir el por qué es especial. Tengo entendido que hoy es el Día Internacional del Taekwondo.
3: Taekwondo.
1: Taekwondo. Creo que Taekwondo es una famosa arte marcial.
3: Correcto.
1: Y muy, muy importante porque tiene su chiste, todo lo que se aprende. Le sirve a uno porque hasta para defensa propia, como el judo y como el karate, pues lo pueden beneficiar a uno. Pero vamos a ver por qué se determinó que hoy fuera el día del Taekwondo. Taekwondo.
2: Taekwondo, don Beto. Bueno, hablando del Taekwondo, ¿qué hace? Fíjese mi pregunta que le quiero hacer, don Beto. ¿Qué hace un mudo en una clase de Taekwondo?
1: Ah, caray. Víctor, ¿sabes tú qué hace un mudo en una clase de Taekwondo?
3: No.
2: ¿No sabe?
3: No, no sé. Chancho.
2: ¿No sabe lo que hace un mudo en una clase de esas?
3: No, ¿qué hace?
2: Se calla.
3: Ay, Chencho, cada día te gradúas mejor.
1: Sí, sí, sí. Bueno, lo importante es que sí tiene razón, ¿eh? Un mudo en una clase de Taekwondo, pues se calla, pues ¿qué hace? ¿Qué dice? Ni siquiera practica, ¿verdad? Bueno, a ver, dime por qué se festeja este día.
3: Pues mira, fíjate que el Comité Olímpico Internacional, el COI, decidió incluir este 4 de septiembre desde 1994 el deporte olímpico oficial durante la sesión en París. La fecha de busca reconocer la disciplina, promover su práctica y recordar su valor como arte marcial de origen coreano. Para todas aquellas personas que les gusta el arte marcial, el Taekwondo es una solución.
1: Muy interesante, Victorino. Qué bueno, qué bueno. Dígame, señor.
2: Oiga, don Beto, pues lo quiere saludar el niño, pues si no le da oportunidad, pues se va a sentir, pobrecito. A doña Kika sí, cuando viene la atiende como si fuera la princesa Diana. Y al pobre a esta pulga no...
4: ¿Qué?
2: Nada, mi amor, te dije piojo.
1: Está más feo, ¿eh? Piojo y pulga, pero es lo mismo, la misma familia, ¿no?
2: ¿Cómo
1: estás, niño? Qué gusto saludarte.
4: Yo, don Beto, aquí nomás le voy a platicar algo.
1: A ver, algo que sea interesante, que a la gente que nos está viendo en TikTok diga, qué niño tan interesante.
4: Fíjese que no se lo ha dicho Chencho, pero le voy a decir lo que le dijo a su novia.
1: A ver, ¿qué le dijo Chencho a su novia?
4: Llegó a la casa y así afuera de la casa por la ventana le dijo: oye, mi amor, te pito y bajas.
1: O sea, Chencho le dijo a su novia: te pito y bajas.
4: Sí, le dijo: te pito y bajas. Y dice la novia: ay, ¿te compraste un carro? Y dice Chencho: no, me compré un pito.
1: Ay, ahorita que me hice así para atrás, me dio tan suave el airecito que tengo en un, ¿cómo se dice?
3: Ventilador
1: pequeño que nada más enfoca a la cara y pues con este calor, olvídense, ay, qué calor se está haciendo. Vamos a leer. Ayúdame tantito, Victorino, porque acuérdate que este programa de Wiri Wiri Bla Bla o Cotorreando es para contestar los saludos y las preguntas que nos hacen. Mira, por ejemplo, hay alguien que allá en Palm Springs, nos está viendo. Se hace llamar Lobo el Rey o Rey Lobo, como quiera. Dice, saludos desde Palm Springs, California. Rosa Isela dice, saludos a todos y bendecida tarde o bendecido día. ¿Cómo no? Vito, ¿cómo eran los años 30, don? ¿Los años 30 cómo eran?
3: Sí, es que según la creencia dicen que tú naciste con el siglo y quieren saber cómo son los años 30.
5: Miren, yo me acuerdo de los años 30. Andaba todavía con un calzón de cuero greñudo y con un leño en el hombro. Era un cavernícola.
3: ¿Qué te
1: Ay, qué pregunta tan simpática me hizo Vito. Bueno, ya le contesté. A ver, ¿quién más está por acá? Moisés Montoya, ya mencioné sus saludos, desde Inglewood, California. Ayer me encantó, me gustó mucho cómo se expresó el señor Martínez.
3: Arturo Martínez.
1: Arturo Martínez es un candidato, a ver el airecito, es un candidato a mayor de la ciudad de Inglewood, ahora en las nuevas elecciones que se originan en noviembre, ¿no? Te hablo.
3: Sí, sí, te estoy escuchando.
1: ¿Qué estás escuchando?
3: No, te estoy escuchando.
1: Ah, ok.
3: Pero estoy viendo las tequilas de ayer, a ver si la pusiste ahí.
1: Sí, ya la puse, la que me trajo. No, ¿cómo no? Está en primera fila. Ay, yo pensé que ya se la habían robado.
3: Por cierto, Humberto.
2: No, pues ese sí le trajo un tequila fino, ¿no? Como ciertos promotores que le traen. Usted pide que entrevistan y botellas que traigan. Pero este promotor le trajo una botella. No quedó mal, pero le trajo una botella chiquitita de tequila Sauza de $12. Y todos se lucen con una botella de, no sé, de 100, 150. Y todavía una. Ahí hay una que le tengo unas ganas, don Beto. Pero ¿sabe cuándo la vamos a abrir esa, don Beto? En su cumpleaños.
3: Ay, ya merito, ya merito.
2: Pero prométame, don Firulais, que usted va a tomar o no.
3: Dale.
1: ¿Cómo le dijo a Víctor? ¿Firulais?
3: Humberto, perdona que te interrumpa. Me habló Arturo ¿Quién? Martínez, del que estábamos hablando ayer. Ajá. Y me dio sus felicidades. Me dijo que le gustó mucho a la entrevista que le hiciste y espera que todos los latinos, bueno, pues voten por él y hagan un cambio en la ciudad de

0: burro y una gallina. ¿Usted sabe, Chencho?
1: Ese chiste ya es viejo. Lo que sale de la cruza de un burro y una gallina, pues sale un plumero.
0: Híjole, no sé para qué lo dijo, para qué lo puse al aire. No, pero no sé este chiste, si no lo puede decir, cabezón. No, pues no hace falta que salga un... mira, ya puso aquí la respuesta. ¿Qué sale del cruce de un burro y una cebra? Sale un burrito deshebrado. Ja, ja, ja, ja, ja, ja, ja, ja.
2: Burrito deshebrado.
0: La Remolino. Nomás así dice la persona que se hace identificar. La Remolino AZ. Hola, señor Luna. ¿Cómo está usted? Muy bien, señorita. ¿Será señorita? Sí, porque es la. Muy bien, señorita Remolino. ¿Remolino de dónde? Digo yo, ¿verdad? Ajá. Vamos a seguir viendo los saludos. ¿Sabes dónde también nos están viendo? Y mando un saludo para todos los que viven en ese bellísimo estado de Texas. Julián dice, desde El Paso, Texas. ¿Conoces El Paso, Texas, Víctor?
3: No, conozco Houston, pero algún día de estos me doy una vuelta.
0: Fíjate que yo sí conozco El Paso. Al otro lado del paso está Ciudad Juárez.
3: Ah, es cierto, sí, sí, sí, conozco.
0: Que fue donde yo fui a conocer el Noa Noa. Porque tanto se mencionaba el Noa Noa por la canción de Juan Gabriel. Y yo estando en El Paso, pues dije, pues me cruzo y voy a verlo. Y sí, ya platiqué en el aire, no sé si ustedes oyeron. Todos los días cambia el auditorio, te voy a decir. Por eso a veces las cosas las repito. Porque digo, quizás el otro día que platiqué del paso, o de, mejor dicho, de Ciudad Juárez, no me oyeron. Y sí, fui a conocer el Noa Noa de Juan Gabriel. Bueno, no era de él, pero allí comenzó cantando. No, Victorino. No, estaba más feo que la tormenta.
3: Entonces ya era un diluvio.
0: No, el Noa Noa, no estoy hablando de...
3: Si estaba más feo que una tormenta, pues es un diluvio.
0: Bueno, así lo quieres, déjame ponerte las risas. Ja, ja, ja, ja, ja, ja, ja, ja, ja. Ok, ya te dije que entré ahí al...
3: ¿Y qué pasó?
0: ¿Cómo se dice? Al Noa Noa. Luego a la entrada, pero una sola puerta doble así, como esta que tenemos aquí, pero una doble. No era ni grande la puerta. Se abrían las dos puertas al mismo tiempo para que tú entraras. Y lo primero que encontrabas era el stage muy chiquitito a la izquierda entrando. Y al fondo, la foto de Juan Gabriel, grandotota, así como está el póster ese de Luna Esta Radio, pero lo doble. Así como está ese, sí, pero lo doble. Y Juan Gabriel así, muy bonito. Y pues ya no estaba ahí, pero ahí fue donde él comenzó. Y no, pues ya tomé unas fotos y demás. Ahora estoy viendo en algunos posters que ponen, en Facebook y en otras plataformas, cómo está el Noa Noa. Ya no es el Noa Noa, ahora es un estacionamiento.
3: ¿Oh, de verdad?
0: Pero creo que hay un sign ahí que dice, aquí... Fue la casa de, por decirlo así, su casa de Juan Gabriel.
3: La casa que lo vio nacer.
0: La casa que lo vio nacer, yeah, perfecto. Y bueno, y ya ves tú, pero ya no hay nada de Noa Noa, sino que ves solamente y tristemente un estacionamiento. Esa es mi plática. Buenas tardes, saludos, don Beto, desde Irapuato, Guanajuato. Saludos desde Jerez, Zacatecas, mi bellísima ciudad de Jerez. Cada vez que voy a mi pueblo, tengo que pasar por allí. Cuando me voy por carretera de Zacatecas a mi pueblo, tienes que pasar Jerez, Huajúcar, Colotlán, Momax, Santa María, y luego ya llegas a Tlaltenango.
3: ¿Qué tanto se hace de Zacatecas para allá, Humberto?
0: Bueno, el aeropuerto de Zacatecas está en el poblado de ¿cómo se dice? ¿Cómo se llama?
3: ¿Hay aeropuerto allá?
0: No, burro. Pues, ¿en qué crees que fui? ¿Cómo se llama? Mira, la tenía ya el nombre del aeropuerto. En Calera.

0: Calera, Zacatecas, ahí está el aeropuerto. De Calera a Zacatecas son aproximadamente 25, 30 minutos.
1: Rápido. ¿Y de ahí a tu pueblo?
0: Ahí, de ahí, de allí hasta 2 horas.
1: ¿Dos horas y fracción.
0: A veces se hace menos. Me está platicando el chofer que me trajo ahora que fui. Pues ya ves, platica uno de tantas cosas. Que se está pidiendo al gobernador, que ahorita está muy ocupado con los sucesos que están aconteciendo y no pone atención a eso, pero le están pidiendo al gobernador que haga la carretera en doble carril, porque termina, no sé si por allí en Jerez o en Tepetongo, termina la carretera en dos carriles. Están pidiendo que le pongan el resto de dos a la carretera, y si lo hicieran se haría hora y media o menos, quizás, porque en dos carriles puedes correr más rápido y todo lo demás, ¿no?
1: Y menos tráfico.
0: Ah, mira, aquí me están haciendo una pregunta y ustedes saben que este programa es pues para contestar lo que me están preguntando. ¿Por qué este programa lo ven gente que nos conoce de mucho tiempo atrás y quieren saber qué pasa conmigo, quieren saber qué hice, qué voy a hacer y cositas así por el estilo? Oh, y como somos muchos, yo me agrego a ese grupo para platicarles lo que quieran. Dice, ¿qué tal, Humberto? Un saludo a tus oyentes y que Dios los bendiga. Martín Guevara Félix. Déjame ver, ¿desde cuándo comenzó? Ah, el Mitch, así se hace identificar, el Mitch. No sé qué querrá decir Victorino, el Mitch. ¿El michoacano será? Yo creo. Dice, ¿desde cuándo comenzaste en la radio? Uy, tengo 55 años en la radio. Comencé jovencito. Llegué aquí más o menos como el 71. Y desde entonces, pues allí comenzó mi peregrinar. Y miren, Dios me ha dado licencia de todavía seguir haciendo radio. Y más ahora en esta estación, que es una estación digital online, que no solamente se oye aquí en el área de Los Ángeles, sino se oye en todo el planeta. Gracias por tanto corazón, gracias por tantas cositas lindas que nos mandan preguntar y todo. Ya le contesté cuando comencé en la radio, ¿eh? José Luis Ayala. Cuenta la anécdota del chupo. ¿Cuál será el chupo?
1: ¿Será el chupe?
0: No, pero pues tengo muchas del chupe. Cuenta la anécdota del chupo. No, no será del grupo. Porque te acuerdas que ayer te platiqué que un... No fue ese. Bueno, háganme el favor de especificar un poquito más en qué anécdota quieren, porque si no me dan datos, pues yo no sé. Y luego dice acá, Adame, así se identifica, fui a la presa hace poco. Hay una presa muy bonita por ahí, por Tepechitlán, el pueblo que continúa de mi población. Esa presa se llama la presa Escamé. Y esa presa, pues cuando llueve mucho, se llena y es la que provee agua a todas las cosechas en tiempo de secas, ¿no? En tiempo de sequía. Y muy bonita la presa, ¿eh? Creo que no he ido últimamente, pero creo que hay hasta, ¿cómo se dice?, barquitos así, como para darle vuelta a la presa y pasarse un día. Ya me están corrigiendo ahí Calera. Calera, ya me acordé que es el aeropuerto de Zacatecas.
1: Y Humberto, por ahí te manda a saludar también La Remolino. Yo tuve el honor de conocerte en Tucson, Arizona.
0: En Tucson, Arizona, posiblemente sí. Seguido voy para allá. No seguido, iba muy seguido para allá, porque tengo un amigo que tiene una estación de radio en Arizona, perdón, en Nogales, Arizona. ¿Verdad? Ahí sí, en la línea que cruzas y llegas a Nogales, México. Y tiene su estación de radio que se llama Máxima FM, no recuerdo...
1: las siglas.
0: No las siglas, sí, ni las siglas ni el número radial. Pero se llama Máxima. Y cuando voy, pues siempre me tiene ahí 1-2 horas platicando de radio. No chupamos durante el programa, no. Sí, hombre, sí. Sí. Saludos, dice, déjenme ver. Aquí hay otros que nos están saludando. Tan, tan, tan. Vamos a ver. Que aquí he estado lo que me dijiste. Yo tuve el honor de conocerlo en Tucson, Arizona. Esa es la que dijiste, la Remolino. Y luego Jerónimo Rosales, Puki, dice, tocó Chalo Campos y la leyenda, ya hace rato. Pero ¿en dónde? Póngame dónde para hablarles. ¿Tú sabes quién fue Chalo Campos?
1: Chalo Campos, sí.
0: Chalo Campos es el director, compositor y cantante de un grupo. Pero se hacía llamar el grupo de Chalo Campos. Pero Chalo Campos estuvo muchos años acompañando a todos los artistas que venían de México. No importaba cuál fuera. Como era una orquesta versátil y tocaba de todo, y Chalo era el director, pues acompañaba a los artistas. Máxime cuando se trataba de vedettes que bailaban, no, pues él con música tropical las acompañaba. Y también formaba parte del grupo Chava Ledesma, que era voz de la orquesta de Chalo Campos. Y dice aquí que tocó Chalo Campos, pero ¿dónde? No me dice dónde. Bueno, saludos desde el aeropuerto de Los Ángeles, California. Este ya se está yendo, ¿eh? Y por eso ya casi es la hora del chupe. Doña Kika ya ha de estar allí. Háblele, a ver si contesta. Todavía no la puedo poner, doña Kika, porque aparte de ser una señora media groserona, ella nada más viene cuando ya nos desligamos de TikTok. Oye, Victorino, ve ahí por qué hoy es el día de la salud sexual. ¿Verdad? Ahí mismo en la página, ya leíste el día de Taekwondo. Pues ahora dime por qué hoy se festeja o se recuerda o se menciona que es el Día Mundial de la Salud.
1: Pero es el día de hoy, porque el día de hoy no hay nada, Humberto.
0: Pues,
1: ¿estás viendo
0: otro día? No, sí señor, sí lo tengo aquí. Hoy, 3 de septiembre, se celebra Día Mundial de la Salud Sexual. Vete a la página, esa que te da la información, y vas a ver allí que sí tengo razón. Por favor.
2: Ya no le pregunte nada a Victorino. Ya no puede, su cerebro ya no trabaja, don Beto. ¿Ya encontraste ahí eso o no? No, no, no, pues no, pues no. Ahora mire,
1: estás,
2: usted vaya, don Beto.
1: Estás viendo el día 3,
2: no,
1: Humberto.
2: No, señor.
1: Y es el día 4.
2: No, no, señor. Vamos a ver,
1: sí,
2: aquí.
1: Sí, señor.
2: Aquí dice noticias de los días mundiales. Mire, aquí está. Los días Taekwondo, mire, mire, para que se eduque y sepa que hay, y lo que sigue ahí.
1: Pero es el día 4, hoy estamos a 3.
2: Bueno, últimamente, pues diga por qué se está tratando de mencionar la salud mundial ahora o mañana, ¿qué le importa qué día?
1: Ya la tengo aquí.
0: ¿Ya la tiene? Pues sí. Bueno, pues órale, pues, a ver, dígame, Victorino, ¿por qué?
1: Bueno, Humberto, déjame decirte que el 4 de septiembre, que es mañana, se celebra el Día Mundial de la Salud Sexual, una iniciativa promovida por la Asociación Mundial para la Salud Sexual, desde el año del 2010. ¿Por qué se celebra este Día Mundial de la Salud Sexual? Bueno, pues déjeme decirle que es un aspecto esencial de bienestar general y no debe ser ignorado y estigmatizado. Por ello, lo que se busca con la celebración del Día Mundial de la Salud Sexual es concienciar a la población acerca de la importancia de los derechos sexuales, la diversidad sexual, así como la salud sexual y la reproductiva de una manera placentera, sin discriminación.
2: Es mucho, nomás queríamos saber por qué, no tanto.
1: Ah, chencho.
2: Oiga, hablando de la educación sexual. Esto le va a gustar, don Beto. Le pasó pasó esto en la escuela, donde la maestra les dijo a los niños: niños, vamos a estudiar educación sexual. Porque ya en muchas escuelas se están dando clases de educación sexual.
1: Correcto.
2: Usted sabe eso. Pues esta maestra les dijo a los niños: vamos a estudiar educación sexual. Así dijo. Y una alumna, jovencilla, ¿no?, le dice: Profesora, ¿podemos ir al recreo las que estamos embarazadas?
0: Tenía que salir con su batea de babas.
1: Más bien su domingo 7.
0: Oye, me están haciendo una pregunta muy buena y me da pie para que yo platique una anécdota de cuando estaba yo en la escuela. Esa no la he platicado. Pues no está fea, pero sucedió. Y yo ya la he platicado. Creo que no la he platicado. A ver, porque aquí me dicen, déjenme ver. Saludos desde Georgia a Victorino, órale. Teo López te manda a saludar, Victorino.
1: Teo López.
0: Jesse, saludos. Cuente cuando conoció a don Antonio Aguilar. Ahorita, apúntale esa anécdota, cómo lo conocí. ¿Cómo conocí a Antonio Aguilar? Gerardo Vázquez, saludos, mi Beto. ¿Dónde anda doña Kika? En un momentito viene. Saludos, tenía 32 años de no vernos en Jerez, ahí radiqué. Ahora vivo en Norwalk, Zacatecas.
1: Norwalk, Zacatecas.
0: Bueno, así le ponen, ¿no? El que decía mucho era, bueno, alguien decía así muy seguido. Ay, déjenme ver si esto sí está. Quiero encontrar esa pregunta que me estaban haciendo. Saludos desde el aeropuerto de Los Ángeles, ya lo mencionamos. A doña Kika, en cualquier momento llega. Déjenme ver, saludos. ¿Dónde anda doña Kika? Ay, cómo preguntan por ella, ¿eh? Platique cómo conoció a don Antonio Aguilar. Y saludos desde Georgia para ti. Dice Jerónimo Rosales Poqui. Era un salón de la Unión. ¿Pero qué es eso? Ay, es que no me ponen más detalles. Dice Catracho Power. Saludos, mi querido Humberto, desde la Thank You. Ándele. Don Humberto, hoy es el Día Mundial Sexual. Pues estamos hablando de eso, ¿ya ves? Yo no sé por qué lo pusieron para mañana, si yo lo tenía para hoy. No sé, lo movieron. Queremos a doña Kika. Saludos desde Las Vegas. Eso nos lo dice Gerardo Vázquez Kent. Y luego, aquí está. Aquí está lo que quería yo llegar, porque tengo el tiempo suficiente para platicar. Es una anécdota, pero simpática. Les va a dar mucho risa. Pero créanmelo, que esto me sucedió a mí en, ¿fue secundaria o la prepa? En la prepa. Y se los voy a contar tal como es. No es nada malo, sucedió, pero les va a dar risa y van a decir, híjole, ¿así eras, Beto?
1: Así, sí.
0: Porque dice Israel, hoy vamos a festejar con las monjitas de la caridad. Seguramente se refieren allá a las muchachas de las Chabelas. Oye, ándale, dice, saludos para Los Ángeles. Pone las risas de el Caime bien, jaja, un abrazo, mi Víctor. Ya sabes quién habla, ¿no? Ok, ahí te va. ¿Quieren escuchar esa anécdota de cuando yo estaba en la preparatoria? Pero mándenme unos cuantos corazones, porque ya llevamos casi 8,000, pero quiero que llegue por lo menos a 10. A ver, nada más tienen que apretarle ahí a la, ¿cómo se dice?
1: La pantalla.
0: A la pantalla, sí, a su dispositivo. Y ya, sale aquí el corazón y ya. Ok, vamos a ver. Híjole, cuántas anécdotas no tengo cuando yo estuve en, ¿cómo se dice? ¿Cómo embarazado? Dito, no hables a lo menso.
1: Pues, cuando yo estuve en.
0: Pues, no, por eso lo dijiste. No, déjame ponerte las risas. Por eso te dice el pollo Caime bien.
1: No, le está diciendo al otro Caime bien. Después dice Víctor, un saludo. Okay.
0: Ahí te va. Se los voy a contar, pero ya me mandaron. Sí, pues ya, apenas ya van 9,000 likes y corazones. Pues ajusten de una vez, por favor. Ajusten los 10,000. ¿Qué les cuesta, verdad? Pues
1: sí.
0: ¿Qué les cuesta? Ok. Estaba yo la prepa, en el segundo grado de prepa. ¿Me estás oyendo?
1: Sí.
0: Y pues en la clase era mixta, había tanto damas como caballeros. compañeros, Víctor, Armando, Benjamín, un montón de compañeros. No me acuerdo de los nombres de todos, pero todos ellos. Y había damas también, muchachas, ¿no? Y había un amigo que era tremendo, ¿no? Hacía bromas y yo también, y todos hacíamos bromas, pero yo siempre era el chistosito ahí. Pues, ¿qué crees?
1: ¿Qué pasó?
0: Este tipo le decían de sobrenombre el Ceboleco. Yo no sé qué querría decir
1: Ceboleco.
0: No me acuerdo del nombre, pero del apellido, del apodo sí, el Ceboleco. Estaba sentado a un ladito mío. Ponme atención, Victorino.
1: Sí, sí.
0: Y el Ceboleco, no estés buscando el significado, eso no interesa. Me dio un sobrecito cuadrado. Ya sabrás qué era. Era un profiláctico. Para que mejor me entiendan, era un condón. Promesa, se los prometo, se los juro, que yo no los sabía, no los conocía. Sabía que existían y demás, pero yo no los conocía. Y me dio el cuadrito así, el condón. Y yo, entretenido, que empiezo a abrirlo. Lo abro, lo saco, lo inflo. Pues yo pensé que era un globo. Yo no los conocía. Y cuando ya lo inflé totalmente, que se me suelta. Y tú sabes, cuando sueltas un globo así lleno de aire, pues se va. Right.
1: Sí.
0: Se fue hasta donde estaba la maestra. La maestra era una monjita, porque yo estudié, aunque ustedes no lo crean, yo estudié en un colegio de monjas. Me enseñaron puras madres. Bueno, también geografía y otras cosas, ¿no? Eso es extra. Y entonces cayó el mentado
1: condón
0: profiláctico, sí, en el suelo. Pero la madre, pues, vio que voló y cayó. Se agachó a recogerlo. Yo creo que tampoco lo conocía, porque si no, no lo hubiera levantado, sabiendo qué era. Lo agarran. ¿Qué es esto? Preguntó a todos los compañeros. A todos.
1: Risa, me imagino.
0: Y pues sí, todos se tapaban la boca, pues riéndose. ¿Qué es esto, ni muchachitos? Y no deben de estar jugando con estos hulitos. Así dijo, porque era, pues, dijo, con estos globos. Fíjate, ni ella lo conocía. Pues era monja, pues. Y entonces, ¿quién hizo esto? Y pues todos. ¡Beto! ¿Es cierto, Beto, que tú hiciste esto? Pues sí. Sí, maestra, yo fui. Muy bien, salte por favor, porque ahorita terminando la clase vamos a ir a ver al señor cura. Ay, hijo de la mañana, fíjate nomás, para mí que sí lo conocía, porque pues ¿por qué me llevaba con él? Hijo de la mañana, dije, ahora sí me metí en una. Y sí, sí me metí en un problema. Porque voy con el mero mero, el señor cura, pues voy a decir su nombre total, el señor cura Quintanar. Y pues él, un cura y todo, pues sabe demasiado, ¿no? Pues luego, a ver, siéntate, muchacho. Ya me senté. Dime qué pasó. No, pues un compañero me dio un sobrecito así cuadrado y yo lo saqué, lo inflé y le cayó a la madre. ¿Y sabes qué es eso? Dije, no, la mera verdad, señor cura, no, yo no sé qué es eso. Y de veras no sabía. Pues esto es algo que tienes que saber. Y me explicó lo que era, pues. Pero por lo que hice, dice, pues, ¿y quién te lo dio? Pues el Ceboleco. Háblenle al Ceboleco. Anda. Y que le hablan también al Ceboleco. Mm. Y ya los dos dicen, bueno, pues esto no debió de haber pasado, muchachos. Así es de que lo siento mucho, pero van a estar expulsados este año por lo que hicieron. Nos expulsaron un año.
1: No.
0: Pura vacación. No, pero a mí me dio tristeza porque, pues es que, caray, perder un año. Yo ya estuviera en tercero, pero no, tuve que repetir el segundo y luego ya pasé a tercero. No sé si estaba en tercero, pero perdí el año. Total, tuve que repetirlo. Y ese fue el castigo. Expulsión por simplemente haber inflado un condón en la clase. ¿Qué quieren que haga? Son cosas de la escuela. ¿Sí o no?
1: Sí, sí, sí, eso pasa.
0: ¿Cómo ves, Victorino? ¿Cómo ves? ¿Quieres no, otra anécdota?
1: No, muy malo, muy malo.
0: No, pues sí estuvo malo, pero pues fue cierto. Y no es una cosa del otro mundo, pero antes el tabú que había de los zulitos esos, uy, qué esperanzas que tú mencionaras eso. Un condón. Y miren, ya pasó ese tiempo. Hace que unos años se empezaron a distribuirlos en las escuelas. Sí. Entonces ya no es malo andar hablando de eso. Pero en aquel entonces, el condón y mandádoselo con toda velocidad a la monja. Ya no más faltó que ella también lo hubiera agarrado y ¡se los voy a devolver! Ay, señor. Bueno, total, no sé si mis compañeros que me están oyendo o quizás allá en Zacatecas, pues sí supieron de eso. Y lo dice Israel, la monjita dijo, ¡hijo de la! Miren, esto me lo pusieron, no lo estoy diciendo yo. Lo que me puso Israel dice, y la monjita dijo, mataron al padre Juan. No sean malos, hombre, ¿cómo van nada? Híjole, pero ¿te das cuenta? ¿Te das cuenta? Y luego, ¿qué más? Déjenme ver aquí. Saludos desde Rosarito. Eso. Que cuente un chiste, doña Kikoreta, bien colorado. No, pues ahorita no. Juan Chacón, al ratito, cuando esté aquí, le voy a decir que cuente un colorado. Felipe Romo. Si no trabajamos, no comemos. ¿Ya ves que nadie te ayuda con nada? ¿Por qué? ¿Por qué está haciendo esa pregunta? Si no trabajamos, no comemos. ¿Ya ves que nadie te ayuda con nada? No, ¿cómo no? Si yo tengo gente que colabora conmigo. Victorino es mi amigo, es mi copiloto y me ha ayudado no solamente ahora en Luna Esta Radio, desde que estaba en la Tenque, ¿no?
1: En la ranchera.
0: En la ranchera, siempre estuvo en la ranchera conmigo. Bueno, pero no sé por qué dice eso. ¿Y ahora qué se celebra? Luis, ajá, bueno, eso ya lo pasamos. Hoy vamos a festejar con las monjitas de la caridad. Bueno, seguramente se va a Tijuana. ¿Qué más? Ya, porque vamos a terminar en exactamente 4 minutitos. La monjita, bueno, esa del padre Juan ya lo dijimos. Toño Carrizos, saludos amigos. Te mando un abrazo desde México. ¿De qué parte de México, Toño? Puede ser del DF, puede ser de Zacatecas, de Guadalajara, Michoacán, etcétera, etcétera, etcétera.
1: Humberto, tengo el significado de ceboleco.
0: A ver, ¿qué
1: era
0: es?
1: ¿Era una persona tonta o de poca inteligencia? Ceboleco.
0: Ah, pues por eso me dio el condón. Una persona tonta y de poca educación, pero pues también le tocó la expulsión.
1: Sí.
2: Oiga, don Beto, hablando de todas esas cosas y aventuras que ha tenido, el otro día estaban dos platicando y uno le dice al otro, oye, ¿sabes que cada hombre que hace el amor con mi mujer se queda sordo? Y dice el otro, ¿qué? ¿Eh?
0: Ese sí me gustó. ¿Sabes que cada hombre que hace el amor con mi mujer se queda sordo? Y dice otro, ¿qué? Ay, Dios, Dios. No, y tenemos un montón de simpáticos y buenos chistes para la próxima hora y las que vienen, porque nos vamos hasta las 7 de la noche. Repetimos una hora. La hora de 6 a 7 es la que vamos a hacer a continuación, que ya tiene música, que tiene noticias, que tiene anécdotas, que tiene chismes y sobre todo no va a faltar el buen humor, ¿cierto o no? Voy a dar el número telefónico por si alguna persona se le pasó decirnos algo por escrito, me lo puede decir hablando. ¿Cuál es el número, Victorino?
1: Claro que sí, te lo puede decir también por text, en WhatsApp. El número de teléfono es área 323-714-7363 para que usted nos hable, nos escriba o nos mande un mensaje, aquí lo recibimos.
0: Toño Carrizosa nos saluda desde la Ciudad de México, porque puso nada más desde México, pero quería saber de qué parte. Ya me dijo, no, pues desde la Ciudad de México. Nos vamos a tener que despedir, fíjate, con tristeza y demás. Me encanta estar así cotorreando. Así es el formato. Yo no puedo cambiarlo porque si yo no contesto lo que quieren saber, lo que quieren que yo les diga, pues no hay interacción. Por eso si me preguntan que si yo soy del otro lado, yo les contesto.
1: ¿Y de veras eres del otro lado?
0: ¿Me preguntas que si de veras soy del otro lado?
1: Ahí dice.
0: ¿Quieres que te diga la verdad? ¿Quieren saber? Miren, como todos los que salen del closet, yo creo que es tiempo que yo también. Yo no soy del otro lado. El que es del otro lado es mi novio. No, no se crean. Bueno. Pues ya nos vamos. Tengo tiempo para decirles lo que quiero que hagan en estos momentos. Ahí donde nos están viendo, en Facebook, en TikTok, a la mitad de la página, hay un enlace que dice humbertolunaradio.com. humbertolunaradio.com, que lo pueden poner también en Google y aparece la aplicación de la radio. 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Es el programa este de su servidor Humberto Luna. Me acompaña Victorino y yo les digo gracias por el favor de su atención.
2: Me promete que ya quiere que cancele TikTok. Yo lo hago, porque ya sé dónde, nomás aprieto una cosita que dice End Life. Le aprieto allí y lo dice End Now. Llegamos a 12,000 vistas y corazones. Que pasen buenas tardes. End Now. Y así, damas y caballeros, TikTok chifló a su mouse.

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1: Sí, esos somos nosotros, Luna Star Radio Internacional. Gracias por continuar escuchándonos. Estuvimos una hora platicando, wiri wiri, bla bla, en TikTok. Muy interesante. Contesté preguntas, me preguntaron infinidad de cositas y yo tuve a bien dar una respuesta. Pero ahora ya, esta es nuestra programación regular en Luna Star Radio, una estación digital que se escucha en todas partes. Me acompaña, como es una costumbre, mi queridísimo Victorino, a quien saludo nuevamente. ¿Cómo estás, Victorino?
2: Muy bien, Humberto. Buenas tardes a todo el mundo. Un abrazo, un fuerte abrazo desde aquí, desde los estudios de Luna Star Radio en que no se nos olvide, internacional.
1: Eso es
2: Luna Star Radio Internacional.
1: Eso es muy importante, Victorino. Pues bienvenidos al programa pues más esperado por todos. Bueno, me atrevo a decir eso porque hay muchos que sí, todos los días lo están esperando. Bueno, como todas las tardes, ya preparándonos para el fin de semana que comienza el día de mañana. Así que les digo con todo cariño, ¿qué tal, amigos? Yo me llamo Humberto Luna. Por si es la primera vez que nos escuchan, y pues si quieren decirme, por ejemplo, Leonardo DiCaprio, no hay problema. ¿O qué otro nombre me pueden poner?
2: Juan Camaney.
1: Juan Camaney. No más falta que digas el hijo de Chelelo.
2: Bueno, vamos a ponerte Gabino Barrera.
3: Gabino Barrera, que dejaba viejas por donde quiera. Pues ¿a poco no, don Beto?
1: Cállese, eso no se dice.
3: Oiga, don Beto, pues bueno, estamos en la mejor disposición de pues hacerle la tarde más placentera, ¿verdad? Y ¿sabe por qué? Porque nuestro propósito es hacer un mundo mejor, de risa, de alegría y todo. Usted sabe, y para los que por primera vez nos escuchan, originamos nuestro programa directamente desde la bella ciudad de Los Ángeles, con la tecnología digital online. Usted sabe que con esta tecnología digital llegamos a donde quiera que puedan escucharnos. Así es de que, pues nos vamos a preparar para el fin de semana. Mijo, ¿está listo para el fin de semana?
4: Ey.
3: Me da mucho gusto. ¿Y qué sugieres?
4: ¿No quieren que me arranque al 7-Eleven?
3: ¿Y para qué vas al 7-Eleven?
4: A traer nuestra mercancía.
3: ¿Al 7-Eleven? ¿Qué mercancía?
4: Bueno, lo que fuma doña Kika, pues no hay. Pero está cerca aquí.
3: Lo que fuma doña Kika, ¿no hay en 7-Eleven? ¿En dónde?
4: Ah, no, pues aquí cerquita, en el este de Los Ángeles, en Watts, Campton o Inglewood. Por eso el señor Arturo Martínez, próximo mayor de la ciudad, quiere erradicar, quiere que no haya humaderas en Inglewood.
1: ¿Cómo ves, Victorino, tu sobrino?
3: Ay, don Beto, qué simpático. Oiga, déjeme regañar a este niño porque empieza con sus tonterías. Me caes gordo.
4: ¿Por qué?
3: Porque tú ya no me haces caso.
4: ¿Yo no te hago caso? ¿Cómo que no te hago caso?
3: Pues no, te digo que hagas una cosa y no la haces.
4: ¿Cómo quieres que la juventud haga caso?
3: ¿Por qué no?
4: Mira, ¿cómo quieren que la juventud haga caso? Si desde chicos vimos que Tarzán se la pasaba medio desnudo, ¿no?
3: ¿Sí?
4: Que Cenicienta llegaba a medianoche toda media marihuana. Que Pinocho, pues es un ridículo mentiroso. Así llegaba mintiendo. Aladino era el rey de los rateros. Batman conducía a más de 300 kilómetros por hora. La Bella Durmiente era una flojonaza. Blancanieves vivía con 7 enanos. Y Caperucita Roja no obedecía a su madre. ¿Y ustedes quieren que yo sea un ejemplo?

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1: Bueno. Pues continuamos. Sí saben qué estación están escuchando, ¿verdad? Luna Star Radio. Variedad de música bonita. Voy a presentarles un éxito que está en los primeros lugares en determinado país. Ahorita les digo en dónde. Todos los días tenemos a alguien que la canción número uno que está sonando en México, que está sonando en Nicaragua, en Guatemala, República Dominicana, etcétera. Y ahora tengo, quiero que tú me digas, Victorino, ¿cuál quieres tú que ponga? Déjame ver dónde está. Ya me la robaron. Pero mira, Chencho, te voy a dar un golpe en lo más recóndito de tu ser. Tengo varias canciones que hay que estrenar, Victorino. Pero ¿qué te parece si primero te platico de quién es el día hoy?
2: Platícame.
1: Bueno, hoy festeja su santo, su mono, su onomástico, quien se llame Gregorio o Gregoria, ¿verdad? Sí, hay Gregoria. Sí, ¿verdad? Gregoria. Hoy es día de los Gregorios. Pues significa, ¿sabes qué significa Gregorio? De acuerdo a porque este nombre viene del verbo gregoreo, del verbo griego gregoreo, que significa velar, vigilar, estar despierto, hacerse responsable de algo. Primero fue un sobrenombre muy elogioso, Gregorio. Por cierto, para convertirse luego en un nombre propio. Pues, sobrenombre primero y ahora un nombre propio.
2: Las palabras que dijiste al principio, lo que significaba Gregorio, es por eso que le pusieron al calendario gregoriano.
1: Ah.
2: Porque lo que dice ahí, como dijiste, junta, administra, no sé qué palabras dijiste.
1: Dice, significa velar, vigilar, estar despierto, hacerse responsable de algo.
2: Sí, el calendario gregoriano.
3: Oiga, Víctor está hablando muy científicamente, don Beto. Ya está, ya comenzó otra vez la escuela nocturna, don Beto.
1: No sé, pues desde hace 2 años y medio lo mandamos a la escuela para que aprendiera a leer y todavía no.
2: Ya está dando buenos resultados.
3: No, ya lo siento más fluido, don Beto. Como que ya le salen las cosas más naturales con fluidez. Así como cuando anda usted con chorrillo, con fluidez.
1: Tiene que salir con su domingo 7. ¿Por qué, Victorino? ¿Por qué?
2: Pues yo no sé por qué tiene que traer a la soledad, si no...
1: ¿Sino qué?
2: Si no viene el caso.
1: ¿Sí, verdad?
2: A la chole.
1: Bueno, oye, tengo ya preparada otra canción, pero aquí Andovas te quiere, ¿cómo se dice? Te quiere platicar algo. ¿Lo dejamos o no?
2: A ver.
1: ¿Sí o no?
2: Pues a ver, antes de que ponga la canción.
1: Antes de que ponga la canción.
2: A ver con qué mamiladas va a salir.
1: Perfecto.
3: Yo no digo mamiladas, ¿ok? Ustedes son los que dicen mamiladas. Estábamos hablando de la escuela, ya de que usted fue a la escuela, lo corrieron por andar inflando condones, etcétera, etcétera. Esto pasó en la escuela. Dice, estaba la maestra, y por cierto que yo estaba ahí en la escuela. No me quería meter en esta anécdota, pero le voy a decir. Estábamos en la escuela. Y la maestra le dice a todos nosotros, dice, niños, aquellos que se sientan estúpidos, mensos, tontos, tarados, por favor, pónganse de pie. Fíjate cómo dijo la maestra, que el que se sintiera estúpido, tonto, menso, tarado, que se pusiera de pie. No, pues, hubo un silencio ahí. Nadie se levantó más que yo. Y la maestra me dijo, oye, Chencho, ¿y por qué tú te pusiste solamente de pie? Pues mire, maestra, es que me da un friego de pena verla parada a usted sola.

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1: Eso sí. Pues ya te digo, Victorino, ¿te animas a que pongamos una canción? Ah, pero todavía no la preparamos. Te iba a preguntar cuál quisieras tú que pusiéramos. Mira, está por ejemplo la canción que está en primer lugar en México. Y la interpreta un tal Anakin Larios. No sé ni quién sea, pero está en primer lugar. Anakin Larios. Esa canción que está en primer lugar en México también está en Estados Unidos. Ya se hizo un sondeo, ya Monitor Latino monitoreó las estaciones de radio y esta la están pidiendo y la están tocando mucho. Anakin Larios. Ahorita les voy a decir quién es Anakin, ¿ok? Déjenme preparar todo. Luego también tenemos la canción número uno en Colombia, Calibre 50. Está sonando en Colombia. Luego, en Guatemala, está sonando Arelis Genao y el grupo Exterminador. O sea, puros grupos mexicanos sonando en todas partes. Con excepción de Ecuador. Ahí está sonando Karol G. Karol G es colombiana.
2: Colombiana, ¿no? Correcto.
1: Colombiana. Y Yudelin Rusoski. Bueno. J.C. Rey está sonando en Venezuela. Vamos a ver, ¿cuál te gustaría que pusiéramos? En Argentina están sonando Los Ángeles Azules y un tal o una tal Tini. La canción se llama Pael, esa es nueva, ¿eh? Porque hemos escuchado un sinnúmero de éxitos de Los Ángeles Azules, pero esta estoy viendo que es nueva y está ahorita en primer lugar en Argentina. ¿Esa la buscamos?
2: Hay que buscarla.
1: Sí, luego les platicamos quién es Tini. Pues ya Los Ángeles Azules, ya sabemos que son de Iztapalapa y es uno de los grupos ahorita número uno en todo Latinoamérica, por su manera tan especial de tocar. Son ahorita Los Ángeles Azules lo que en su tiempo fue la Sonora Santanera.
2: Correcto.
1: ¿Cierto, no? Uh-huh. Pero vamos a ver por qué esa canción está sonando por allá en Argentina. Mientras tanto, quiero que tú me des nuevamente el teléfono, Victorino, y si rápidamente preparo la canción, entonces pues vamos a ponerla. ¿Qué te parece?
2: ¿Vas a poner la canción primero o las noticias?
1: Primero las noticias. Y mientras que pasen las noticias, buscamos la canción.
2: Sale.
1: Sí. ¿Qué pasó, niño?
3: ¿Dónde está? Las noticias.
2: ¿Cuáles noticias?
3: Las noticias de Eduardo Quesada acaban de llegar en un dron.
1: Bueno, pues entonces vamos a escuchar las noticias inmediatamente con Eduardo Quesada. ¿Sale?
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5: Gracias, Eduardo. El escenario político en México está marcado por el debate en el Congreso tras el segundo informe de gobierno, donde el Ejecutivo impulsa sus reformas prioritarias y el esquema tributario de fin de año. La presidenta Claudia Sheinbaum mantiene una línea firme de autonomía frente a exigencias foráneas sobre seguridad en las fronteras y narcotráfico, en tanto que la iniciativa privada

0: Vigila con cautela el endeudamiento y la disciplina del gasto de cara al próximo ejercicio fiscal. En territorio estadounidense, los legisladores y el gobierno federal apuran el diálogo sobre el gasto público para esquivar una parálisis administrativa antes de que concluya el plazo legal. Paralelamente, Washington sostiene una estricta vigilancia en los límites fronterizos y aplica filtros severos al trámite de asilo, a la vez que las disputas sobre aranceles y tratados mercantiles acaparan la agenda económica del continente. Por su parte, los países centroamericanos coordinan esfuerzos de vigilancia y contención en sus principales rutas migratorias, mientras atienden los estragos causados por las fuertes precipitaciones en las carreteras y el campo. En América del Sur, el foco diplomático sigue puesto en la crisis institucional y humanitaria de Venezuela ante el reclamo internacional hacia el régimen de Caracas y los desafíos que plantea el éxodo hacia naciones como Colombia, Perú y Chile. Entretanto, en el Cono Sur, la agenda económica de las principales potencias está dominada por las fricciones comerciales dentro del bloque regional y la aplicación de planes de austeridad. Reportó Valentina desde Los Ángeles, California. Esta fue una producción de Eduardo Quesada. News. Hasta la próxima.
1: Muchas gracias, encantadora mujer. Y continuamos.

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1: Efectivamente, este es el programa de su servidor Humberto Luna. ¿Cómo están? Qué gusto saludarles. Somos Luna Esta Radio. Gracias por continuar escuchándonos. Porque sé que, bueno, posiblemente estuvieron con nosotros en la hora pasada, donde estuvimos platicando y contestando algunas preguntitas que todos nuestros amigos tiktokeros nos hicieron. Muchas gracias, muchas gracias. ¿O no, Chencho?
2: Sí, Beto, muchas gracias a todas esas personas que se toman el tiempo, don Beto, para estar oyendo sus tonterías, hijo de... ¿Sabe qué? ¿Qué no? ¿Y qué me pasó esto? ¿A quién le importa?
1: Pero si me lo preguntan, tengo que contestarlo. Si yo le preguntara a usted algo, ¿me lo contestaría?
2: Pues depende si es una pregunta sensata, si es una pregunta buena, pues sí. Pero ay, ¿qué hizo usted en la escuela? ¿Qué andaba haciendo, inflando colores? ¿Qué hacía?
1: No, esa fue una anécdota que me pasó y la quise compartir, ¿qué?
2: No, ya mejor párele, porque usted tiene anécdotas hasta por doquier. Iba a estar plática y plática, todas esas cosas indecentes, no. Bueno, va a presentar usted la canción que está como en primer lugar en Argentina, ¿sí o no?
1: Le dije que sí. Ya la tengo lista.
2: Sí, porque es una primicia, ¿verdad? Nadie la tiene todavía. Yo no la he oído. ¿Cómo se llama la canción?
1: La canción se llama Para Él. Y la interpretan Los Ángeles Azules y Tini.
2: ¿Y quién es esa Tini?
1: Pues ahorita le voy a platicar, si es que me permite. Primeramente, ¿qué le parece si escuchamos la canción? Y luego le digo quién es Tini.
2: Tini. Bueno, pues está bien, don Beto. A ver, ¿me deja presentarla?
1: Adelante.
2: Damas y caballeros, Luna Esta Radio se complace en presentarles esta primicia que, según Monitor Latino, ha determinado que es la canción que está en la posición número uno en la República Argentina. La canción se llama Pael y la interpreta ni más ni menos que el grupo más popular en todo el mundo hispano. Los Ángeles Azules.

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1: Bueno, pues ahora vamos a calificarla. ¿Qué te pareció, Victorino?
2: Pues muy, muy, muy rítmica, muy bonita.
3: Vamos a hacer de cuenta que estamos en un reality show.
4: Y nosotros somos el jurado.
3: Rítmica para usted.
4: ¿Esta canción?
2: Pues un poco movidita.
4: Sí. A mí también creo.
3: Como si yo fuera un juez de este reality show. Yo considero que estos muchachos, los bien llamados, ¿cómo se llama el grupo?
2: Los Ángeles Azules.
3: Ah, Los Ángeles Azules. Pues, ¿quién no los conoce? Para mí, déjenme decirlo como lo dice Pepe Garza en Tengo Talento, Mucho Talento. Pues, pudieran estar mejor, ¿verdad? Pero así es. ¿Usted qué dice, señor Luna?
1: A mí me gustó la combinación que hizo precisamente Tini con Los Ángeles Azules. El ritmo, la coordinación, la voz que tiene ella se acomodó perfectamente a la canción. Pero esa voz que tiene Tini es muy parecida a otras más. Yo, si no me dicen que es Tini, yo pienso que es una de las tantas que han cantado con Los Ángeles Azules. Pero, ¿ustedes saben quién es la chica? Ahorita nosotros pusimos aquí la foto de ella para saber quién era. No, está muy guapa. Es argentina, yo creo, vamos a ver. Dice que su nombre es Tini Stoessel. Nació en Buenos Aires un 21 de marzo de 1997. Y su nombre completo es Martina Alejandra Stoessel Muslera. Vámonos. ¿Pero quieren saber algunas cositas de Tini? ¿De dónde es o qué origen tiene su apodo? Tini es el diminutivo cariñoso con el que la llama su familia desde pequeña, el cual decidió adoptar como su nombre artístico oficial, lo dice. Se inició como a los 10 años con un pequeño papel en una famosa serie argentina, Patito Feo. Saltó a la fama mundial en su adolescencia al protagonizar la exitosa serie de Disney Channel, Violeta. Su banda favorita y tatuajes. Es fanática de The Beatles desde la infancia y lleva tatuada en la muñeca la frase "All you need is love". También tiene la palabra en un tatuaje que dice "Imagine" en honor a John Lennon. Y para tu conocimiento, Victorino, Tini habla con fluidez 3 idiomas: español, italiano e inglés, habiendo grabado canciones completitas en este último idioma. Ándale, también en inglés. Hasta en cine ha participado Tini.
3: Ay, ya me estoy enamorando de Tini. ¿En qué película participó? ¿En Los Chololocos? ¿O en esa de Que no me des el mariachi?
1: La película donde ella participó se llama The Dairy, que quiere decir en el diario, ¿no? The Dairy, sí. En el 2018, dirigida por el legendario actor Jackie Chan. Ándale, muy bien.
3: Esa es la mentada Tini, don Beto. Válgame Dios. Pues mire, ya para finalizar, su voz está bonita, ella está hecha un mango, pero mango, don Beto, y la verdad que sí canta bien la pelangocha esa. Ni modo, número uno en Argentina, su tierra, pero tiene una voz parecida a otras. Escuchen un pedacito más.

0: Bueno, pues así está la cosa, mi queridísimo Victorino. Así está todo, cómo funciona. Vamos a ver, tenemos un fondo musical ahí que está saliendo. Hágame el favor de decirme, Chencho.
1: No, yo no lo puse. Usted lo puso, mire qué bonito soy. Pues ese es de los malditos fondos musicales que pone ahí lo loco. ¿Por qué no pone la bamba de fondo musical o por cuántos melodazos? Siempre con la música de Pirulay.

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1: ¿Será posible que va a empezar el fin de semana tranquilos? ¿No será posible que podamos abrir la botellita esa que le trajeron ayer? Esa que trajo el próximo mayor de la ciudad de Inglewood.
2: ¿Y por qué esa es la que quiere que abramos?
1: Es que la estoy viendo desde aquí que está muy solita. Como que no la ha puesto con las demás. ¿Por qué? ¿Por qué no la mezcla con la vecindad? Está muy sola. Júntela con la gente, con los demás cristianos. Y como está sola esa botella, déjeme ir por ella, don Beto. Déjeme probarla, a ver. ¿Qué tal si es veneno? Y de que se muera usted, pues mejor que se muera Victorino.
3: Ah, sí, Chencho.
2: Fíjate nomás qué buenos deseos tiene para ti. Oye, viniendo de la canción que viene. Ah, porque vamos a empezar el programa de nuestros artistas que festejan su cumpleaños o algunos. Tristemente ya desaparecieron, se nos adelantaron. Y cositas también, detalles que sucedieron en un día como hoy de ciertos artistas. Regresando, vamos a tener la hora acostumbrada, pero también te voy a platicar una historia muy bonita. Una historia que no quiero que se pierda, no le muevan, no le cambien, porque regresando de esta canción, van a ver qué preciosa historia les voy a contar.
3: Es muy triste.
2: Sí, es triste.
3: ¿Me va a hacer llorar?
2: Yo creo que sí.
3: ¿Debo tener pañuelo?
2: Te puedes sonar los mocos con un papel.
3: ¿Me puedes prestar tu paliacate?
2: Mi paliacate que traigo son para mis mocos.
1: Cochinos, marranos, sangrones.
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